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3: 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Donc pour avoir des mémoires, c'est que camion de l'air pour mon tour d'avril, la poème, par casual sur la logique. Souvent, nous disons pour mon médino, j'ai un jet du propos, du propos. Est-ce que nous nous menons des bonnes à quand il faut une meilleure, quand il y a un peu.
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3: 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Et là, il y a un jeune retraité à Wadjin Timothée.
2: Ah, jeune retraité. Donc, pas même à dire au bien au bois de Jemene.
3: Eh, dis-moi.
2: À Wadjin
3: Timothée.
2: Eh.
3: Donc, il y a un jeune à John, à la main.
2: À John, c'est quand même.
3: Le maire, le colonel, le colonel, Thomas, c'est
2: un peu. Et quand j'ai mis ici. Le commissariat,
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0: 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Il est 14h.
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